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7: Es la hora 21:16.
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11: El primer lanzamiento llega con una de las voces más importantes del pop global. Ariana Grande presenta Hey That Made You Love Me, una canción con mucha carga emocional, donde vuelve a explorar sonidos íntimos y una interpretación súper conectada con su público. Un artista que siempre logra convertir lo personal en universal. Esto es lo nuevo de Ariana Grande.

Mau y Ricky presentan Ricky y Mau, su nuevo álbum de estudio y el proyecto más íntimo, espontáneo y emocional de su carrera hasta ahora. Más que un disco, Ricky y Mau representa un momento de transformación para los hermanos. Un álbum nacido desde la libertad creativa, la conexión humana y el deseo de volver a hacer música desde un lugar honesto, inmediato y profundamente personal.

La banda argentina Cruzando el Charco estrena Por Vos. En esta nueva etapa, el grupo encuentra un equilibrio entre la exploración y su identidad más característica. Por Vos combina una base rítmica firme y constante con sintetizadores y texturas electrónicas que remiten al estilo de los años 80, mientras que las guitarras acústicas y eléctricas sostienen el ADN rockero que los define.

Mike Towers te presenta Una Na Más. Ritmo y flow es lo que trae el artista puertorriqueño. Nueva música para Mike Towers. Esto es Una Na Más. 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

0: Agus Bernasconi y Yamisat Díe unen sus voces por primera vez en Besos en Pausa, una balada íntima y emocional. Besos en Pausa refleja el encuentro de dos de las voces más destacadas de la nueva generación de la música argentina, en una canción que habla de los amores inconclusos, las emociones suspendidas en el tiempo y todo aquello que queda pendiente entre dos personas.
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el turno de un disco nuevo. Los Caligaris lanzan Caligaris, sí, su nuevo álbum de estudio. Un trabajo que mantiene su esencia festiva, con mezcla de ska, cuarteto y ese espíritu alegre que los

Es el turno de una leyenda. Paul McCartney lanza The Voice of Dungeon Lane, un nuevo capítulo en su carrera con su inconfundible estilo y esa capacidad de seguir creando sin perder vigencia. El británico ha estrenado su 19º álbum de estudio, en el que viaja por algunos recuerdos de su infancia en Dungeon Lane, una calle situada en Liverpool. Paul nos adentra en sus propias vivencias, deleitándonos con uno de sus proyectos más introspectivos.

Una semana con muchos estrenos de discos. Ahora es el momento de Díscolo, lo nuevo de El Cuelgue. Un trabajo que se permite encontrar sentido en lo imperfecto. Canciones que ponen en primer plano el pulso humano, lo espontáneo y el detalle. Díscolo construye un universo sonoro variado como suele acostumbrar la banda.

Una colaboración internacional que cruza estilos. Jennifer López, David Guetta y Gabito Ballesteros en Sálvame Hoy. Una mezcla de pop, electrónica y sonidos latinos. Llega el podcast de Radio Disney, Sálvame Hoy.

el joven artista argentino Nick Sicaro regresa con una versión propia del clásico del reggaetón, Hoy Lo Siento, inmortalizado por Zion y Lennox junto a Tony Dice. El artista reinterpreta este himno del desamor desde su identidad tropical, fusionando cumbia moderna y reggaetón con su sello personal. Una propuesta que conecta la nostalgia de una generación con el sonido fresco de la nueva escena urbana latina.

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3: Es la hora 22. 3 minutos.
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7: El primer lanzamiento llega con una de las voces más importantes del pop global. Ariana Grande presenta Hey That Made You Love Me, una canción con mucha carga emocional, donde vuelve a explorar sonidos íntimos y una interpretación súper conectada con su público. Un artista que siempre logra convertir lo personal en universal. Esto es lo nuevo de Ariana Grande.

Mau y Ricky presentan Ricky y Mau, su nuevo álbum de estudio y el proyecto más íntimo, espontáneo y emocional de su carrera hasta ahora. Más que un disco, Ricky y Mau representa un momento de transformación para los hermanos. Un álbum nacido desde la libertad creativa, la conexión humana y el deseo de volver a hacer música desde un lugar honesto, inmediato y profundamente personal.

La banda argentina Cruzando el Charco estrena Por Vos. En esta nueva etapa, el grupo encuentra un equilibrio entre la exploración y su identidad más característica. Por Vos combina una base rítmica firme y constante con sintetizadores y texturas electrónicas que remiten al estilo de los años 80, mientras que las guitarras acústicas y eléctricas sostienen el ADN rockero que los define.

Mike Towers te presenta Una Na Más. Ritmo y flow es lo que trae el artista puertorriqueño. Nueva música para Mike Towers. Esto es Una Na Más.

Agus Berlasconi y Yamisat Díe unen sus voces por primera vez en Besos en Pausa, una balada íntima y emocional. Besos en Pausa refleja el encuentro de dos de las voces más destacadas de la nueva generación de la música argentina, en una canción que habla de los amores inconclusos, las emociones suspendidas en el tiempo y todo aquello que queda pendiente entre dos personas.

Es el turno de un disco nuevo. Los Caligaris lanzan Caligaris, sí, su nuevo álbum de estudio. Un trabajo que mantiene su esencia festiva, con mezcla de ska, cuarteto y ese espíritu alegre que los define. Con este concepto, el álbum reúne 11 canciones en total y entre ellas incluyen canciones con colaboraciones de artistas de todos los géneros y de diferentes partes del mundo. Viento a tu favor es una de ellas y llega en colaboración con Paty Cantú.

Es el turno de una leyenda. Paul McCartney lanza The Voice of Dungeon Lane, un nuevo capítulo en su carrera con su inconfundible estilo y esa capacidad de seguir creando sin perder vigencia. El británico ha estrenado su 19º álbum de estudio, en el que viaja por algunos recuerdos de su infancia en Dungeon Lane, una calle situada en Liverpool. Paul nos adentra en sus propias vivencias, deleitándonos con uno de sus proyectos más introspectivos.

Una semana con muchos estrenos de discos. Ahora es el momento de Díscolo, lo nuevo de El Cuelgue. Un trabajo que se permite encontrar sentido en lo imperfecto. Canciones que ponen en primer plano el pulso humano, lo espontáneo y el detalle. Díscolo construye un universo sonoro variado como suele acostumbrar la banda.

una colaboración internacional que cruza estilos. Jennifer López, David Guetta y Gabito Ballesteros en Sálvame Hoy. Una mezcla de pop, electrónica y sonidos latinos. Llega el podcast de Radio Disney, Sálvame Hoy.

el joven artista argentino Nick Sicaro regresa con una versión propia del clásico del reggaetón, Hoy lo siento, inmortalizado por Zion y Lennox junto a Tony Dice. El artista reinterpreta este himno del desamor desde su identidad tropical, fusionando cumbia moderna y reggaetón con su sello personal. Una propuesta que conecta la nostalgia de una generación con el sonido fresco de la nueva escena urbana latina.

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4: Es la hora 23 en punto.
5: Estas son las efemérides del día.
6: 1919. Los aliados de la Primera Guerra Mundial comunican a Austria las condiciones para la paz.
7: 1953.
6: La reina Isabel II es coronada formalmente como la reina de Inglaterra.
7: 1977.
6: Nace Zachary Quinto, actor estadounidense.
7: 1989.
6: En Italia, varios biólogos descubren el mecanismo para crear animales transgénicos en laboratorio.
7: 2003.
6: La ESA lanza la nave espacial Mars Express.
7: 2015.
6: En Suiza, el presidente de la FIFA, Josep Blatter, envuelto en un escándalo de corrupción, anuncia su dimisión en el cargo. Día de la República en Italia. Directo y en debut llegó Jason Derulo al número 1 del 12 de junio del 2015 en el Reino Unido. Want Want Me, de su cuarto álbum de estudio Everything Is For, también fue número 1 en Estados Unidos, Austria, Israel y Escocia. 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

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Calor en la ciudad. Hot in the City es uno de los primeros éxitos importantes de Billy Idol, lanzado en junio de 1982 como parte de su álbum homónimo, Billy Idol. Esta canción ayudó a consolidar su carrera como solista después de haberse separado de su banda anterior, Generation X, y lo presentó como un nuevo ícono del rock y punk con una inclinación más comercial y accesible. Hot in the City fue escrita por Billy Idol y su colaborador musical de largo tiempo, el guitarrista y productor Keith Forsey. La canción es una oda vibrante a la energía y el dinamismo de la vida urbana, particularmente en Nueva York durante los calurosos días de verano. Con una mezcla de rock y new wave, captura la intensidad de la vida en la ciudad, llena de emoción y deseo. Idol ha mencionado que la canción está inspirada en su experiencia de mudarse a Nueva York desde Londres. En los años 80, Nueva York era un epicentro cultural lleno de creatividad y caos, lo que dejó una profunda impresión en él. La canción refleja esa fascinación con la vitalidad y el calor literal y figurativo de la ciudad. El tema sigue siendo una canción emblemática de los años 80. Su energía vibrante y su mensaje atemporal sobre la intensidad de la vida en la ciudad hacen que siga siendo relevante para nuevas generaciones. Billy Idol, Hot in the City.

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Hand in My Pocket, Mano en mi Bolsillo, canción de Alanis Morissette, lanzada en 1995 como el segundo sencillo de su álbum de éxito Jagged Little Pill, Pequeña Pastilla Irregular. Este álbum catapultó a Morissette al estrellato internacional y es considerado uno de los más icónicos de los años 90. A lo largo de la canción, Alanis describe una serie de opuestos y dilemas personales, como estar cansada pero con energía, triste pero sonriente y sintiéndose joven y a la vez sabia. Estos contrastes representan la confusión emocional y el sentido de incertidumbre que vienen con el crecimiento personal. El título, Hand in My Pocket, Mano en mi Bolsillo, es una metáfora que sugiere una actitud despreocupada, relajada, pero también refleja un sentimiento de inseguridad o duda. Morissette está experimentando la vida de manera abierta, aceptando las contradicciones y encontrando equilibrio en medio del caos. El tema central de la canción es la aceptación de uno mismo y de las situaciones que la vida presenta, a pesar de las incertidumbres y los altibajos emocionales. Este mensaje de autoaceptación resonó profundamente con el público joven de los años 90, que encontró en las letras de Morissette una voz auténtica y honesta sobre los desafíos de la vida. La canción es ampliamente vista como un himno de autoaceptación y resiliencia. A través de su enfoque sobre las contradicciones de la vida y la aceptación de la incertidumbre, Alanis Morissette dio voz a una generación que estaba luchando con su identidad en una época de grandes cambios sociales. La energía relajada de la canción, junto con su mensaje positivo, la ha convertido en un clásico perdurable. Alanis Morissette, Hand in My Pocket.

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2: Es la hora cero en punto.
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1: Hay canciones que nacen planeadas, trabajadas durante meses, y hay otras que aparecen por accidente, en el peor momento, y cambian todo. Clocks, relojes, de Coldplay, pertenece claramente a este segundo grupo. Corría el año 2002 y la banda estaba terminando A Rush of Blood to the Head, un torrente de sangre a la cabeza. El disco ya estaba prácticamente cerrado, fechas de entrega encima, presión del sello, cansancio acumulado. Todo indicaba que no había lugar para más canciones, pero en medio de ese estrés, Chris Martin se sentó al piano y empezó a repetir una secuencia simple, casi obsesiva. No era una gran idea, no tenía letra, no tenía estructura, era solo un loop, un tic nervioso convertido en música. Ese piano hipnótico nació literalmente de la ansiedad. Martin dijo después que parecía el sonido de una mente que no puede parar, como el paso del tiempo que avanza sin pedir permiso, de ahí el nombre, Clocks. La banda dudó, no sabían si encajaba, no sabían si valía la pena. De hecho, estuvieron a punto de dejarla afuera del disco, pero algo les decía que ahí había algo. La grabaron a las apuradas, casi como un experimento. La letra se terminó rápido, cargada de preguntas existenciales. El tiempo, las decisiones, el miedo a equivocarse, esa sensación de estar corriendo sin saber bien hacia dónde. Y entonces pasó lo inesperado. Clocks no solo entró en el disco, se convirtió en uno de los temas más reconocibles de la banda. Ganó un Grammy Award y su riff de piano pasó a la historia de la música moderna. A veces, lo mejor nace del apuro, de lo incompleto, de lo que casi queda afuera. Y Clocks es eso, el sonido del tiempo corriendo y de una obra maestra que estuvo a punto de no ser. Coldplay, Clocks.

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En 1991, la banda Metallica estaba trabajando en el disco que terminaría cambiando su carrera para siempre, el famoso Black Album, Álbum Negro. Durante una sesión de ensayo, el guitarrista Kirk Hammett llegó con un riff nuevo que había grabado en su casa a mitad de la noche. Era un riff simple, oscuro, pero tremendamente poderoso. Así empezó a nacer Enter Sandman. La canción tomó su inspiración de algo muy común pero inquietante: los miedos que aparecen cuando un niño intenta dormir. En la cultura popular anglosajona existe la figura del Sandman, un personaje que supuestamente trae sueños mientras dormimos. Metallica decidió darle un giro más oscuro a esa idea, hablando de pesadillas y de los temores que aparecen en la oscuridad. El productor del disco, Bob Rock, también jugó un papel clave. Fue él quien empujó a la banda a simplificar el tema y hacerlo más directo, con un sonido más pesado y contundente. Cuando Enter Sandman salió como sencillo en 1991, se convirtió rápidamente en uno de los mayores éxitos de Metallica. La canción abrió la banda a un público mucho más amplio y transformó al Black Album en uno de los discos más vendidos de la historia del rock. Desde entonces, ese riff oscuro y poderoso se volvió inconfundible, y Enter Sandman pasó a ser una de las canciones más emblemáticas del metal de todos los tiempos.

A fines de los años 80, apareció una canción sencilla, casi acústica, pero con una historia tan real que terminó tocando a millones de personas. Se llama Fast Car y fue escrita e interpretada por Tracy Chapman. Tracy la compuso inspirándose en las realidades que veía a su alrededor mientras crecía en barrios humildes de Cleveland, en Estados Unidos. La canción cuenta la historia de una joven atrapada en la pobreza, con un padre alcohólico y una vida sin oportunidades. Su única esperanza es escapar, subir a un auto y empezar de nuevo en otro lugar. Por eso el auto rápido del título no es solo un vehículo, es un símbolo de libertad, de la ilusión de poder dejar atrás una vida difícil y encontrar algo mejor. La canción fue lanzada en 1988 dentro del álbum Tracy Chapman, pero su momento decisivo llegó cuando Tracy la interpretó en el enorme concierto benéfico Nelson Mandela 70th Birthday Tribute en el Wembley Stadium en Londres. Frente a más de 70.000 personas y millones viendo por televisión, su voz y su guitarra dejaron al público en silencio total. Después de esa presentación, la canción explotó en popularidad. Fast Car se convirtió en un éxito mundial y le dio a Tracy Chapman un Grammy Award a Mejor Interpretación Vocal Femenina de Pop. Pero lo más impresionante es que décadas después, la canción sigue vigente, porque su historia, la de alguien que sueña con escapar de la pobreza y encontrar una vida mejor, sigue siendo la realidad de millones de personas. Y tal vez por eso, Fast Car no es solo una canción, es una historia que todavía sigue pasando en algún lugar del mundo. Tracy Chapman, Fast Car.

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3: The Smiths fue una de las bandas más influyentes de los años 80, aunque nunca buscó sonar comercial. Nacieron en Manchester, Inglaterra, en 1982, con una combinación que parecía imposible. Las guitarras brillantes y melancólicas de Johnny Marr y la voz dramática, irónica y llena de frases filosas de Morrissey. Y terminaron convirtiéndose en banda de culto para millones de personas. Aunque tienen clásicos enormes, muchos consideran que su obra maestra es There is a light that never goes out. Hay una luz que nunca se apaga. La letra incluye una frase que se volvió legendaria. To die by your side is such a heavenly way to die. Morir a tu lado es una forma celestial de morir. Con el tiempo, miles de fans comenzaron a tatuársela, escribirla en paredes y usarla en funerales, bodas y hasta perfiles de citas. Hoy esa canción aparece constantemente entre las mejores de la historia británica. Lo curioso es que nunca fue lanzada como simple mientras la banda existía. O sea, una de las canciones más amadas de los años 80 ni siquiera salió oficialmente como single en su momento. The Smiths, There is a Light That Never Goes Out.

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7: En 1986, The Rolling Stones atravesaba uno de sus peores momentos internos y casi no se hablaban. Había peleas constantes y muchos creían que la banda estaba a punto de separarse. Y en medio de ese caos apareció Harlem Shuffle. Lo curioso es que la canción no era de ellos. Había sido grabada originalmente en 1963 por el dúo Bob y Earl, un clásico del soul y del rhythm y blues que los Stones escuchaban desde sus comienzos. Pero en vez de hacer una versión tradicional, decidieron transformarla en algo totalmente ochentoso. El video fue uno de los primeros grandes clips en mezclar actores reales con animación dibujada cuadro por cuadro. Para 1986, eso era revolucionario. Aparecían caricaturas persiguiendo a Mick Jagger por las calles, esqueletos bailando y personajes saliendo literalmente de las paredes. Pero detrás de ese éxito había tensión real. Durante la grabación del álbum, Keith Richards estaba furioso porque Mick quería enfocar más en su carrera solista que en la banda. De hecho, varios críticos dicen que Harlem Shuffle suena alegre, pero fue grabada en uno de los momentos más oscuros de la historia de los Stones. Y quizá por eso mismo terminó siendo especial. The Rolling Stones, Harlem Shuffle.

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2: La historia de Ride, de 21 Pilots, es bastante particular. Cuando salió en 2015, el dúo formado por Tyler Joseph y Josh Dunn todavía estaba pasando de tocar en lugares pequeños a llenar estadios. Y justamente, Ride nació de esa sensación rara de sentirse exitosos, pero al mismo tiempo completamente desorientados. Tyler Joseph contó que escribió la canción pensando literalmente en los viajes eternos de gira, arriba de autos, colectivos y aviones. De ahí viene el título Ride. Pero lo más curioso es que debajo de esa onda casi reggae pop, la letra habla de algo muchísimo más oscuro: el miedo al futuro y a la muerte. Hay una frase muy famosa que dice: I've been thinking too much. He estado pensando demasiado. Y según Tyler, eso resume perfectamente su cabeza en esa época. Pensar demasiado, analizar todo, vivir con ansiedad constante, aunque desde afuera pareciera que la banda estaba viviendo un sueño. Con el tiempo, Ride terminó convirtiéndose en uno de los mayores éxitos de la banda y en un himno para toda una generación que vive acelerada, ansiosa y pensando demasiado. 21 Pilots. Ride.

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Fairground, una canción de Simply Red, lanzada en septiembre de 1995 como el sencillo principal de su álbum Life. La banda británica había experimentado un gran éxito en los años 80 con una mezcla de soul, jazz y pop. Pero con Fairground, Simply Red mostró un cambio hacia un sonido más moderno y bailable, algo que sorprendió a muchos de sus seguidores. Musicalmente, una de las características más destacadas de Fairground es el uso de un sample de la canción de house Give It Up del grupo The Goodman. El uso de este sample le dio a la canción una base rítmica enérgica y única, diferente a los temas más suaves y melódicos que habían dominado los discos anteriores de la banda. Este elemento house, mezclado con pop y soul, convirtió a Fairground en algo fresco y emocionante para los fanáticos de Simply Red. Fairground se convirtió en el primer y único sencillo de Simply Red en alcanzar el número uno en la lista de sencillos del Reino Unido. Simply Red, Fairground.

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3: Es la hora 5, 3 minutos.

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1: En 1978 apareció una canción que nadie imaginaba que iba a convertirse en uno de los mayores himnos de fuerza y superación personal de todos los tiempos. I Will Survive, Sobreviviré, interpretada por Gloria Gaynor. Curiosamente, la canción casi pasa desapercibida. Cuando se lanzó el simple, la compañía discográfica la puso en el lado B del vinilo. La cara principal era otro tema llamado Substitute. Pero algo inesperado ocurrió. Los DJs de las discotecas empezaron a darle vuelta al disco y descubrieron que la verdadera joya estaba del otro lado. La canción había sido escrita por Freddie Perren y Dino Fekaris, quien en ese momento atravesaba un momento muy difícil. Acababa de ser despedido de su trabajo como compositor. Esa sensación de levantarse después de una caída quedó plasmada en la letra. Y para Gloria Gaynor también tuvo un significado especial. Cuando grabó la canción, estaba recuperándose de una cirugía en la columna después de una fuerte caída en el escenario. Tal vez por eso la interpretación suena tan convincente. La canción habla de alguien que supera una ruptura amorosa, pero con el tiempo se transformó en algo mucho más grande, un símbolo de resistencia, independencia y autoestima. El impacto fue enorme. I Will Survive llegó al número uno del ranking en Estados Unidos y en 1980 ganó el premio Grammy a Mejor Grabación Disco. Algo único, porque fue la única vez que esa categoría existió. Gloria Gaynor, I Will Survive.

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2: Fine Young Cannibals, jóvenes caníbales atractivos, fue una de esas bandas que aparecieron de golpe en los años 80, explotaron mundialmente y desaparecieron casi igual de rápido. Eran británicos, mezclaban pop, soul, new wave y rhythm y blues, pero lo que realmente los hacía únicos era la voz de su cantante, Roland Gift. Tenía un tono agudo, nervioso y diferente a cualquier otro cantante de la época. Apenas escuchabas una canción, sabías que eran ellos. Aunque tuvieron varios hits enormes como Good Thing, la mayoría considera que su canción más importante fue She Drives Me Crazy. Y detrás de esa canción hay una historia bastante increíble. Cuando grabó She Drives Me Crazy en 1988, el guitarrista David Steele estaba obsesionado con conseguir un sonido de batería completamente distinto. Entonces hicieron algo rarísimo. Grabaron el sonido de un redoblante normal y después lo reprodujeron a través de un parlante pequeñísimo, casi de juguete. Luego volvieron a grabar ese audio desde otro micrófono. Ese truco extraño creó ese golpe seco y metálico tan famoso que suena durante toda la canción y terminó convirtiéndose en uno de los sonidos más reconocibles de los años 80. Lo más loco es que Fine Young Cannibals solo grabó 2 álbumes de estudio, pero con eso les alcanzó para dejar una de las canciones más inolvidables de toda la década del 80. Fine Young Cannibals, She Drives Me Crazy, Ella Me Vuelve Loco.

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6: Es la hora 6:02.
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5: Es la hora 6:29.
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3: Es la hora 6:58 minutos.
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2: Es la hora 7:14.
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1: Es la hora 7:29 minutos.
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8: Uno de los temas más emblemáticos de Electric Light Orchestra es sin dudas Mr. Blue Sky, una canción luminosa, optimista y absolutamente inolvidable, considerada por muchos como la obra maestra de Jeff Lynne. El mismo Jeff contó que escribió Mr. Blue Sky en 1977, encerrado en un chalet en los Alpes suizos. La banda estaba intentando componer nuevo material, pero el clima estuvo gris y lluvioso durante dos semanas seguidas. Cuando finalmente salió el sol, Lynn abrió la ventana y dijo algo como: "Ahí está, Mr. Blue Sky". En ese momento nació la canción. Lo increíble es que el tema fue grabado mezclando rock, pop sinfónico y sonidos futuristas con una producción gigantesca para la época. Electric Light Orchestra se caracterizaba justamente por eso: unir guitarras rockeras con violines, chelos y armonías orquestales, como si The Beatles tocaran música del futuro. Aunque hoy parece un himno eterno, en su lanzamiento de 1977 no llegó al número uno. Pero con los años explotó en popularidad gracias a películas, series, publicidades y videojuegos. De hecho, mucha gente la reconoce instantáneamente sin saber siquiera el nombre de la banda. Y hay un detalle curioso. El final de la canción tiene una voz robótica diciendo "Please turn me over", por favor dame la vuelta. Era una broma de Jeff Lynne imitando esos mensajes que aparecían en los discos de vinilo para avisar que había que dar vuelta el LP. Electric Light Orchestra, Mr. Blue Sky.

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Si alguna vez necesitaste una canción que te levante el ánimo en segundos, esa es A Veces, Sometimes, probablemente la canción más alegre de la historia de Erasure. Fue lanzada en 1986, cuando el dúo todavía estaba construyendo su identidad, y sin proponérselo, lograron capturar algo muy difícil de atrapar en una canción: la felicidad pura, sin ironía y sin doble fondo. Musicalmente, Sometimes nace de la mente brillante de Vince Clarke, obsesionado con las melodías simples, claras y memorables. Nada complicado, nada oscuro, sintetizadores luminosos, ritmo liviano y una sensación constante de movimiento hacia adelante. Pero la magia aparece cuando entra la voz de Andy Bell. Andy no canta la felicidad como quien la presume, la canta como alguien que la está viviendo en ese mismo instante. La letra no cuenta una gran historia épica, habla de momentos, de esos días en los que todo parece alinearse, cuando las preocupaciones se apagan un rato y la vida simplemente se siente bien. Y ahí está la clave. Sometimes no dice siempre, dice a veces, porque Erasure entendía algo muy humano. La felicidad no es permanente, pero cuando aparece, hay que celebrarla. En plena década del 80, llena de excesos, poses y dramatismo, Erasure eligió otro camino, la alegría honesta. Por eso, Sometimes se convirtió en un clásico inmediato. Sonaba en radios, pistas de baile, autos, casas, y tenía ese raro poder de hacer sonreír incluso al que no quería sonreír. No fue un himno de rebeldía, no fue una canción política, fue algo mucho más simple y más grande. Un recordatorio de que la música también puede ser un refugio feliz. Hoy, varias décadas después, Sometimes sigue funcionando igual, suena y algo se acomoda por dentro. Porque algunas canciones envejecen y otras, como esta, siguen siendo ese pequeño momento en el que todo está bien. Aunque sea Sometimes, a veces.

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La historia de Titanium es una de esas casualidades increíbles de la música moderna, porque la voz que terminó haciendo famosa la canción ni siquiera iba a quedar en la versión final. En 2011, David Guetta estaba trabajando en su álbum Nothing But The Beat y buscaba una voz potente para un tema inspirado en la fuerza interior y la resistencia emocional. La canción fue escrita por Sia junto a otros compositores y originalmente Sia grabó una demo, una versión provisional solo para mostrar cómo debía sonar. La idea era que después otra cantante famosa grabara la versión definitiva. Se habló incluso de nombres enormes del pop, pero cuando Guetta escuchó la demo, quedó impactado. Dijo que había tanta emoción y tanta fuerza en la voz de Sia que nadie podría superarla. El problema era que Sia, en ese momento, no quería ser una estrella visible. Estaba cansada de la fama y prefería escribir canciones para otros artistas. De hecho, durante años, evitó aparecer en videoclips o mostrar su rostro públicamente. Pero Titanium explotó en todo el mundo. La mezcla entre la producción electrónica épica de Guetta y esa interpretación intensa convirtió al tema en un himno de superación personal. Con el tiempo, Titanium no solo se convirtió en uno de los mayores éxitos de David Guetta, sino también en el tema que ayudó a transformar definitivamente a Sia en una estrella mundial. David Guetta y Sia, Titanium.

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1: Hola Argentina, ¿cómo están? ¿Cómo están todos? Sean bienvenidos a ver cómo van a estar las condiciones de tiempo para esta semanita, para esta mitad de semana, mejor dicho. Y ya estamos miércoles 3 de junio y se va acabando la primera semana de este mes. Vamos a ver cómo van a estar las condiciones de tiempo. Por supuesto que vamos con un recorrido general donde vamos a decir que gran parte de la franja central va a contar con tiempo inestable. Hacia el norte vamos a contar con un leve ascenso de temperatura y en la Patagonia, por supuesto, que vamos a tener aire polar en circulación, más bien frío, pero también una jornada inestable. Vamos a comenzar por el noreste argentino y litoral, donde vamos a decir que vamos a tener tiempo mucho más estable, un leve ascenso de temperatura, máximas entre los 24, 25 y hasta 28 grados, la presencia de la nubosidad variable a cielo despejado. Déjame decirte, atentos, porque el oeste de la provincia de Formosa, como así también de Chaco, en la primera parte de la jornada podría llegar a tener algunos eventos de llovinas aisladas, pero por supuesto con rápidas mejoras de tiempo. Vientos del este y nordeste que continúan con el aporte de aire húmedo y atención acá porque Corrientes y Misiones va a contar con algunos bancos de nieblas y de neblinas para la primera parte de la jornada, así que a tener precauciones por la reducción de la visibilidad. Hacia la franja central de nuestro país, vamos a decir que vamos a tener la presencia del tiempo inestable en algunas provincias, como va a ser Córdoba, como va a ser La Pampa y el oeste de la provincia de Buenos Aires, con algunas llovinas aisladas y sectorizadas con mejoramientos temporarios de por medio, pero más bien lo que predomina en toda la región va a ser la presencia del cielo nuboso a nubosidad variable, vientos del este y nordeste en esta región que continúan con el aporte de aire húmedo y prácticamente poco cambio de temperatura, máximas entre los 16, 17, 19 y hasta 21 grados. Para lo que serían las provincias cuyanas, si nos trasladamos a esta región, vamos a decir que vamos a contar con tiempo inestable, algunas llovinas aisladas y sectorizadas para Mendoza, para San Luis, la presencia del cielo nuboso, poco cambio de temperatura, máximas entre los 16, 19 y hasta 20 grados. Para el noroeste argentino, si nos dirigimos y viajamos a esta región, vamos a decir que vamos a contar con la presencia de la nubosidad variable, más bien en la franja central de esta región vamos a contar con el cielo mucho más nuboso, más despejado en la zona de alta montaña, vamos a contar con algunas llovinas aisladas y sectorizadas con mejoramientos temporarios durante la jornada, pero lo que sí está dicho es que vamos a contar con un leve ascenso de temperatura, máximas entre los 17, 19 y hasta 23. ¿Pero qué va a pasar para la Patagonia ahora que nos vamos bien al extremo sur de nuestro país? Vamos a decir que vamos a contar con cielo más bien nuboso, una jornada inestable con algunas precipitaciones y algunas lluvias de por medio y vamos a tener alertas amarillas por lluvias en esta región. Más bien dicho, lo que sería en la cordillera de Neuquén, de Río Negro y también en el noroeste de Chubut. Aire polar en circulación y una jornada más bien fría. A medida que nos vamos hacia el extremo sur, vemos el descenso de las temperaturas con máximas que van a rondar entre los 5, 7 y hasta 9 grados. Esta información más detallada en infoclima.com y en todas nuestras redes sociales. Muchísimas gracias y hasta la próxima.
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2: Es la hora 10, 5 minutos.
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Señoras y señores, bienvenidos, bienvenidas a una nueva edición de Lo que Faltaba. Acá estamos, listos y preparados ya para llevarte novedades del mundo de la música, de la ciencia y de la tecnología en este programa que está comenzando con muchas novedades. Arranca el show. ¿Tenemos alguna noticia para compartir de último momento, Cachino, o no? Parece que Diego Lugano dice: Cristiano Ronaldo obtendrá los penales que Messi tuvo en Qatar. Fue lo que dijo. Mirá vos, ¿y este quién es? Un histórico jugador de la selección de Uruguay aseguró que Portugal va a recibir ayudas arbitrales en este Mundial, como acusó de haberlas recibido a Argentina hace 4 años. O sea, como que diciendo que Argentina, estuvo todo arreglado y que además Cristiano tiene que ganar un Mundial y que por eso lo van a ayudar. Bueno, habrá que ver qué pasa, ¿no? Por otro lado, Arjona agregó 2 shows y alcanza las 20 funciones en el Movistar Arena. Tremendo el éxito de Arjona en nuestro país. Arrancamos, ¿te parece? Esto se llama Lo que Faltaba. Dale.

pasado un día como hoy, pero en otro momento de la historia. Un 3 de junio, justamente, un día como hoy, nacía Manuel Belgrano en 1770. Es el Día del Soldado Argentino. También se creaba YPF en 1922. Se produce la ley de divorcio vincular, se promulga en el país la ley que permite legalmente el divorcio vincular en 1987 y fue la primera marcha en el 2015 de Ni Una Menos. Se llevó a cabo la primera gran movilización masiva frente al Congreso Nacional de Buenos Aires para repudiar la violencia de género y también los femicidios. Y es el Día Mundial de la Bicicleta.

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buen tema, qué buen clásico. Oh la la la. Año 1997 para esta canción que te hace mover la patita en este otoño, muy cerquita del invierno también. Vamos con algunas noticias que tienen que ver con la música, porque este otoño invita a redescubrir discos completos. Por ejemplo, hay algunos entre estas canciones que no pasan de moda y recomendados, obviamente, discos completos, por ejemplo, que por acá el señor Cacho arma. Discografía de Soda Stereo completa. Fito Páez, Del Recuerdo, El Amor Después del Amor. ¿Por qué no un Airbag? Alejandro Sanz también. Hoy tenés la posibilidad de escuchar muchísimos discos completos desde Spotify, por ejemplo, o YouTube, o donde sea, ¿no? Y la verdad es que hay incluso hasta sesiones especiales. Antes tenías que esperar el lanzamiento del disco, tenerlo el disco físico. Se hacía muy complicado escuchar el disco completo. Conocíamos dos o tres canciones nada más, que eran las que llegaban a la radio de alguna manera. Y hoy tenemos la posibilidad de explorarlo completo al disco. Y quizás esos materiales que no hayas podido hacerlo cuando tenías unos cuantos años menos, hoy sí tenés la posibilidad de decir, ay, a ver cómo era, por ejemplo, no sé, el disco amarillo de Gustavo Cerati. Y lo redescubrís de alguna manera, o lo descubrís también y revivís a esos artistas que quizás incluso hasta nos pueden haber dejado físicamente. Una propuesta para este otoño.

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Andrés Calamaro haciendo Flaca. Denuncian posible acto de censura y despidos en la revista de Cervantes. ¿Qué pasó? Bueno, la Asociación Argentina de Actores realizó una solicitud de explicaciones ante el posible acto de censura dirigida al Secretario de Cultura de la Nación Argentina, el director del Teatro Nacional Cervantes, también por la revista del Cervantes, el exitoso musical que encabeza Marco Antonio Caponi, Sebastián Sunie y Mónica Antonopoulos. Llevan dos temporadas en la cartelera porteña y sus actores y bailarines denunciaron una serie de despidos injustos a raíz de un posible acto de censura en el guión de la obra y también solicitan una explicación digna de su desvinculación. Bueno, mirá vos, se picó entonces, ahora sí, este teatro de revista del Cervantes.

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4: Es la hora 10:47 minutos.

Batida de Coco, Derek López. Canciones para bailar también. Vos sabés que del estudio al cine, ¿de quién hablamos? De Bizarrap se suma a Toy Story 5 y le va a dar la voz a un nuevo personaje de la saga de Pixar. El reconocido productor y DJ argentino Bizarrap sorprendió a los seguidores al anunciar que va a formar parte de Toy Story 5, que es la nueva entrega de la exitosa franquicia de Pixar y Disney. El artista va a participar del doblaje para Latinoamérica y España, sumándose a una lista de figuras que también incluye a Migue Granados y Bad Bunny. La confirmación llegó luego a través de una publicación que hizo el mismo artista en sus redes sociales, donde compartió imágenes junto a los emblemáticos juguetes, entre ellos Woody y Buzz Lightyear. Bueno, Bizarrap también se suma a la voz de Toy Story.

0: Ryan, buenas canciones del recuerdo y también románticas, ¿no? Volver a nacer se llama esta canción. Una buena noticia porque parece que encontraron un posible tratamiento para la rara enfermedad que padece Celine Dion. Un posible avance clave que podría cambiar el panorama del síndrome de la persona rígida, que es la enfermedad que padece Celine Dion. Según informó People, una donación de 2 millones de dólares realizada para la fundación de la cantante permitió impulsar esta investigación que ya muestra resultados prometedores que podrían cambiar la vida de los pacientes que sufren este trastorno. Se trata de una enfermedad rara que provoca rigidez muscular severa en la espalda, en las piernas y otras zonas del cuerpo. Los pacientes experimentan espasmos dolorosos y caídas inexplicables. Ojalá entonces se llegue a la cura de esta enfermedad o al menos un tratamiento.
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5: Es la hora 11:11 minutos.

Rock and Run lanzó un adelanto de su canción dedicada a Messi antes del Mundial. Atenti con esto porque a días del inicio del Mundial, Luke Ra presentó un adelanto de la canción que le dedicó a Leo Messi, que va a ser lanzada oficialmente esta semana. El tema, que fue grabado junto al cantante y compositor Juan Portela, busca acompañar el clima mundialista y rendir homenaje al capitán de la selección argentina en un momento de máxima expectativa para los hinchas. Nadie sabe lo que es sentir así un corazón que late al ritmo de gambetas y goles para sobrevivir, dice una parte de la canción justamente de estos muchachos. Ahora, Diego Torres, sé que hay algo más.

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compartimos un 2x1 de Diego Torres con Alba ahora. Apple va a lanzar en el 2027, o sea el año que viene, sus primeras gafas inteligentes con Siri como asistente permanente. Apple está avanzando en el desarrollo de sus primeras gafas inteligentes y que proyecta el lanzamiento para finales del 2027. Va a estar centrado en la inteligencia artificial. La intención también es que haya una interacción por voz con Siri como el eje de la experiencia. Es una apuesta que busca competir con las propuestas de Meta, de Google y de Samsung, ¿no? En un mercado cada vez más disputado. Las gafas, conocidas internamente bajo el proyecto N50, van a llegar con un precio estimado de entre $200 y $500, al menos en Estados Unidos. Y la estrategia apunta a ofrecer un producto más accesible y ligero que los visores de realidad mixta, priorizando las funciones cotidianas y una integración profunda con todo el ecosistema de iPhone también, es lo que destacaron, ¿eh? Así que se vienen las gafas inteligentes por parte justamente de Apple.

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1: Oh, estas son las canciones que decís, wow, In Excess. Esas guitarras locas, ese rock también que te acompaña en este día. ¿Quién es Tim Payne? ¿Lo conocen? ¿Cómo que no conoces a Tim Payne? Es el futbolista del momento, podríamos decir, porque es un futbolista de Nueva Zelanda que se hizo famoso por un influencer argentino que lo volvió viral. Es un lateral derecho de la selección de Nueva Zelanda. Se convirtió en una celebridad inesperada rumbo al Mundial 2026 después de que protagonizara una de las campañas virales más llamativas de los últimos meses. Agarró un influencer argentino y dice, che, si hacemos protagonista del Mundial el futbolista menos conocido, buscó el que tenía menos seguidores, dice, este es Tim Payne de Nueva Zelanda. Si quieren, me acompañan y le vamos a dar me gusta, le dejamos comentarios, qué sé yo, como para que suba la cantidad de seguidores en Instagram. En ese momento tenía unos 4.000 y algo. Y en un día llegó al millón. Hoy ya tiene más de 4 millones. Se hicieron eco la FIFA, ESPN, bueno, todas partes del mundo. Empezaron a hablar de Tim Payne. Insólito, lo loco que logra también las redes sociales, ¿no? Una locura.

¿Qué estamos haciendo? No estamos locos. Hay datos reveladores. El 95% de las inversiones en inteligencia artificial no genera resultados reales en empresas. Atente con esto porque la inteligencia artificial atraviesa una etapa fuerte de expansión corporativa. Pero un informe del Instituto Tecnológico de Massachusetts, ahí está, sostiene que la gran mayoría de las inversiones no está dando resultados concretos. Apenas el 5% de los proyectos pilotos implementados por empresas consiguen generar el valor medible y sostenible, mientras que el 95% restante no logra traducirse en mejoras operativas o financieras. El documento señala que existe esta brecha creciente entre el entusiasmo que genera herramientas como ChatGPT o Copilot y la capacidad real de las compañías para integrarlas en los procesos críticos. Y dice, bueno, está bien, se usa, pero qué sé yo, no estamos viendo unos resultados como para decir, uy, wow, me cambió la vida. Y un panorama o la respuesta de los usuarios, sobre todo los empleados, dicen, mira, hoy por hoy no puedo trabajar sin inteligencia artificial, me facilitó todo. ¿Viste? Bueno, son los cambios que se vienen, ¿no? Y a los que hay que adaptarse.

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5: Es la hora 11:49 minutos.
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los piojos para abrir el último bloque, señoras y señores. Esto es Farolito. Señoras y señores, en minutos nada más nos vamos a ir despidiendo de a poco en este día de lo que faltaba. Canciones que vas eligiendo a través de las redes sociales. Allí estamos, formas parte de nuestra comunidad.

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nos vamos, llegó el momento de despedirnos, llegó el momento de decir hasta mañana y nos vamos a ir reflexionando con una canción. La canción es de Los Rancheros, se llama Será el tema. Y la letra de la canción habla un poco de las partes más cinematográficas de la canción, ¿no? Porque, claro, la primera parte de la canción trabaja desde la melancolía y la duda del presente, estos versos que viajan al pasado para explicar por qué duele tanto el olvido. Meno Fernández acá no solo canta, pinta un cuadro de la juventud, el primer amor y la libertad. La épica de lo simple, ¿no? El amor artesanal, porque la genialidad de esta estrofa radica en cómo transforma los elementos más cotidianos y precarios en tesoros. No hay grandes lujos, hay urgencias por amarse. Entonces habla de los tatuajes, que no son de salón, son con alfileres y tinta china. Los anillos, que no son de oro, son de papel de cigarrillo. Las flores, que no se compran en una florería, sino que se roban de una galería. Es el relato perfecto del amor joven, ese que no necesita infraestructura porque le sobra fuego. Nos recuerda que cuando somos chicos, el mundo es nuestro escenario y cualquier elemento sirve para llenar y sellar ese pacto que en ese momento se siente eterno. Así que qué buena esta canción, ¿no? Y después, bueno, habla un poco donde la canción da un vuelco más maduro, más desgarrador, porque a pesar del dolor de la distancia, el narrador no guarda rencor, hay un acto de amor supremo que es dejar ir. Decirle a alguien, sigue tu camino, siempre será el mío, implica aceptar que los caminos físicos se separaron, pero que el destino de ambos quedó marcado para siempre por esa siesta, esos alfileres y esos anillos de papel. Es reconocer que amar a alguien también es desearle la libertad, incluso si esa libertad no te incluye. Qué bueno. Amigos, que la pasen muy pero muy bien. Los dejamos con la canción. Chao.

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3: Es la hora 12. 15 minutos.
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0: El miércoles está con nosotros. El miércoles se siente bien. Estamos en el 3 de junio, a 3 días nada más de llegar a el recuerdo de mi natalicio. ¿Qué tal? ¿Cómo les queda? ¿Todo bien? Mi nombre es Roberto. Bienvenidos a este ranking 10x2. Allí están los controles. Nico, DJ Nico, el DJ del momento. También nos acompaña nuestra querida Noé en la producción. Los otros días me preguntaban que por qué no decimos los apellidos, y qué sé yo, no sé si está bueno decir apellido. Yo me llamo Roberto, ella Noelia, el Nico. Si te digo apellido, no me vas a decir por mi apellido. No, así que decidimos no decirlo. Un detalle simplemente que me pasó los otros días y se lo quise contar. Che, bueno, lo importante es que estamos a 3 días de mi cumpleaños, nada más. Ya lo propuse ayer, nadie me dijo nada, no sé si no importa, puede que no importe, pero lo vamos a celebrar el lunes 8. Lunes 8 de junio acá en la radio, así que los espero a todos. Mientras tanto, tenemos un montón de cosas por disfrutar en el marco de este programa de mi mitad de semana, miércoles 3 de junio, así arrancamos.
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puesto número 10 y es un ingreso. Bienvenido Manuel Turizo, un colombiano, como si no habría tantos colombianos en este conteo. Bueno, Manuel Turizo, se llama esta canción, Te Hacen Falta Dos. Uy, Dios mío. Bueno, puesto número 10, bienvenido.

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0: Dios mío, cómo le ponen onda estas dos mujeres, las hermanas, que nuevamente lo han hecho. Hannah y Ashley Hash, sonando aquí en el ranking 10x2. Si me hubieras llamado ayer, canción que se lanzó en el mes de abril y que hoy la estamos presentando en este ranking 10x2, porque ya han estado recibiendo votos, pero necesitan un poquito más de fuerza para ingresar dentro de la lista de los 10 más votados. Si te gusta, pedilo. Si me hubieras llamado ayer, Hash, sonando aquí en el ranking 10x2.
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Canción que va en descenso. Che, Carlitos, ¿qué está pasando? Carlos Vives desciende un lugar, puesto número 9 para Te Dedico.

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0: Canción que va en ascenso, me gusta, che. Bueno, Morat sonando en el puesto número 8 con Tu Cárcel.
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0: Un miércoles realmente maravilloso, este 3 de junio, día realmente lindo, a pesar de algunas que otras situaciones que han ocurrido, es lindo, me gusta. Bueno, hoy aquí en la Argentina se está destacando una fecha realmente importante, tiene que ver con el Día de Ni Una Menos. Es un movimiento que surge a partir del femicidio de Chiara Páez. Viene realizando un movimiento importante en todo el país contra la violencia de género. Día realmente importante y de respeto por sobre todas las cosas, y siempre hay que levantar la bandera del de Ni Una Menos. Basta de esa crueldad que tanto daño le hace a la sociedad. Por otra parte, también hoy, 3 de junio, se celebra el Día del Soldado Argentino, instituido por Ley Nacional allá por el año 1994, y esta fecha rinde honores a las fuerzas que defienden los intereses patrios. Si tiene algún tano conocido, dígale feliz día, porque hoy es el Día del Inmigrante Italiano, homenaje dispuesto mediante la Ley 24.561, que elige este día por el natalicio de Manuel Belgrano, hijo de genoveses. Y por último, ¿no? ¿Hay más? Tengo más. Hoy es el Día del Aprendiz, celebración nacional vinculada a la formación técnico-profesional. Bueno, no sé qué es esto, Noé. Por favor, Noé. Bueno, hoy es el Día Mundial de la Bicicleta. La bicicleta está de moda, sí. Bueno, establecido oficialmente por la ONU en 2018 y promueve el uso de este transporte ecológico y saludable. Y además económico. Sí, no, olvídate. No hay que usar más vehículos con energías que vayan causándole daño a nuestro planeta. Hay que caminar más, hay que andar en bicicleta, que todo sea por el esfuerzo de uno para moverse. No sé, a mí me gusta. Yo ando caminando todo el tiempo. Muy rara vez muevo el auto. No soy tacaño, no, Nico, por favor. Día Internacional del Sommelier, hoy 3 de junio, reconocimiento global a los profesionales de la industria vitivinícola. Qué grande los sommelier. Bueno, pero hay sommelier de todo ahora, ¿viste? No, es impresionante. Bueno, ahí estamos. No, si hay más, no la leo. Listo, Noé, muchas gracias. Día 3 de junio, sí, estamos en la mitad de la semana, celebrando la vida con vos en el Ranking 10x2.

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Ranking 10x2 de muy buenas canciones. Luis Fonsi con Fade descendiendo un lugar en este día y quedándose en el puesto número 7.

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2: Es la hora 13:12 minutos.
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Dale que vamos, dale con energía, si no, no vale. ¡Qué ganas de comerte! María Becerra con Jere Klein, Lucky Brown, Crocs, subiendo un lugar, qué lindo. Bueno, puesto número 6 del ranking 10x2.

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ya estamos en la mitad de la lista. Impresionante cómo va la vida. Puede que lo haga, dice Bruno Mars, en el puesto número 5 de este ranking, disfrutando de las buenas canciones del momento.

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0: Esta canción me gustaría que en algún momento alguien me la dedique. No sé por qué. ¿Le prestaste atención a la letra? No, es vos. ¿Viste? Impresionante. Bueno, Uno más Uno es una composición de la misma Cani García, que invitó a Maluma para interpretarla, y la verdad quedó muy, pero muy buena, y está en el puesto número 4.
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¿Qué está pasando, Alejandro Sanz? Hoy está descendiendo un lugar al igual que ayer. Alejandro Sanz, Yami Safdi en este miércoles, puesto número 3.

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0: Martini y Ulises Bueno van en ascenso, un lugar arriba. Yo te lo cuento así porque no sé, si yo no me lo creo, capaz que vos tampoco. Bueno, Dos Amantes, puesto número 2.
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y cada vez que tenemos ingresos, tenemos egresos, y esta es la canción que en el día de hoy se va. Chau, chau, adiós, Juanes. Hagamos que se despide de este mundo tan maravilloso. Obviamente que puede volver. Si sos fans de Juanes, ya sabés la receta. Lo botás y lo metés. Pero, mientras tanto, le decimos adiós. Este es el egreso del día. Llegamos al final de la mitad de la semana para nosotros. Gracias totales. Final para este ranking 10x2. Mañana ya en jueves volveremos con mucha más energía, data, música y todo lo que compete a este ranking 10x2. Chau, chau.

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6: Es la hora 14:06.
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0: Arrancando el día miércoles de la radio, miércoles de Estudio Mega, 3 de junio de este año 2026. Acá como siempre acompañándote con la mejor música. Hoy miércoles de Tropicales Clásicos arranca el programa que suena en toda la República Argentina. Esto es Estudio Mega. Sean todos bienvenidos acá en este punto del dial en cadena para más de 500 radios. 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Bienvenidos, comenzamos miércoles en tu radio.
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Bloque número 12 de programa. La música que estamos escuchando por acá en el comienzo. Espectacular la selección de clásicos tropicales. Hoy miércoles. Los miércoles son de clásicos tropicales. Acordate, la mejor selección de música acá en Estudio Mega. Y también podés dejar tu mensaje y nos podés contar desde qué parte nos estás escuchando a través del teléfono WhatsApp 3756-618227. Acordate, 3756-618227. Hoy es miércoles de Tropicales Clásicos, acá en este punto del dial, acompañándote en la radio con lo mejor para vos.

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1: Bloque número 3 de programa, excelente, la música por acá que estamos escuchando como siempre en la radio. 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Obviamente que sí, acá en la radio te acompañamos. Hoy es miércoles, acordate que estamos en el mes de junio, mes aniversario de Estudio Mega. 6 años de programa saliendo en un montón de lugares, en un montón de provincias, en un montón de localidades, sonando con este programa. No solamente acá en la República Argentina, sino que también por Chile, Uruguay, Paraguay, estamos en Ecuador, Chiapas, México, Perú, Bolivia, en todos esos lugares saliendo con este programa. Así que quédate ahí porque tenemos la mejor música para seguir disfrutando. Hoy, miércoles de Tropicales Clásicos, disfrutando de la mejor música con vos.

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Este es el cuarto bloque de programa, cuarto bloque de Estudio Mega. Como siempre, acá con lo mejor en esta edición del 4, no, hoy es 3, 3 de junio. No te pases, che, miércoles 3 de junio de este año 2026. Bien arriba, toda la gente que se va sumando acá en este punto del dial, acompañándote a través de la radio 3756-618227. Nos podés contar desde qué parte nos estás escuchando. ¿Te animás a dejar un mensaje? A dejar un WhatsApp ahí al 3756-618227. Así que quédate ahí a disfrutar de la mejor música en este miércoles de radio.

Gracias a la gente de Tigo Viajes. Me voy, me despido, hasta mañana. Mañana de vuelta acá para hacerte la compañía con Estudio Mega. Gracias por estar ahí siempre escuchando la radio, por estar en sintonía de nuestro programa. Hasta mañana, Estudio Mega, parte final del programa. Chau, hasta mañana. Chau.

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1: Es la hora 15:09.
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0: Gracias.
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0: muchas gracias. Gracias, Perico. Felices 30.
1: Gracias.
0: Andrés Ciro Martínez, un aplauso enorme para él. Gracias, México.
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7: Excelente banda rockera que llega de Uruguay. No te va a gustar La Rama.

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1: Es la hora 15:58 minutos.
2: Estas son las efemérides del día.
3: Año 350. El usurpador romano Nepociano de la dinastía constantiniana se autoproclama emperador romano, entrando en Roma a la cabeza de un grupo de gladiadores.
4: 1098.
3: En Turquía, los cruzados católicos europeos arrasan en Antioquía.
4: 1621.
3: Los Países Bajos fundan la Compañía de las Indias Occidentales.
4: 1847.
3: Llega a la isla de Cuba el primer cargamento de culíes chinos en régimen de semiesclavitud.
4: 1892.
3: Se funda el equipo Liverpool Football Club.
4: 1899.
3: España y los Estados Unidos reanudan sus relaciones diplomáticas tras la pérdida de las últimas colonias españolas.
4: 1940.
3: En el marco de la Guerra Mundial, la batalla de Dunkerque termina con una victoria táctica para Alemania, obligando a los aliados a retirarse en la llamada Operación Dinamo.
4: 1986.
3: Nace Rafael Nadal, tenista español. Y ahora les presento el número uno del Billboard Hot 100 del 3 de junio de 1998. Too Close, del grupo estadounidense de R&B Next, contiene una muestra de Christmas Rapping de Kurt Blood. La canción se convirtió en platino, lo que la convierte en su éxito más grande y conocido.
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Angel of Harlem es una canción de la banda irlandesa U2, lanzada en 1988 como el segundo sencillo de su álbum Rattle and Hum, sonajero y zumbido. La canción es un homenaje a la ciudad de Nueva York y en particular a la legendaria cantante de jazz Billie Holiday, a quien Bono menciona directamente en la letra. Con un sonido influenciado por el soul y el rhythm and blues, es una de las canciones más distintivas de U2 debido a su alejamiento del estilo rock característico de la banda en favor de una fusión más marcada con géneros musicales estadounidenses. Billie Holiday, conocida por su apodo Lady Day, fue una de las cantantes de jazz más influyentes del siglo XX, famosa por su estilo vocal lleno de emoción y su capacidad para transmitir dolor y belleza en su música. Bono quedó profundamente conmovido por la historia de Holiday, particularmente por sus luchas personales y el racismo que enfrentó en su vida. En este tema, se refiere a ella como un ángel, reconociendo su importancia y legado en la música. La letra de Angel of Harlem es un tributo tanto a Billie Holiday como a la rica cultura musical de Harlem, un barrio de Nueva York que ha sido el corazón de muchas tradiciones musicales, especialmente en el jazz y el blues. El homenaje a Billie Holiday y el amor por la música estadounidense que se escucha en Angel of Harlem es un testimonio del respeto de la banda irlandesa por los gigantes que los precedieron y sigue siendo una pieza clave en su trayectoria artística. U2, Angel of Harlem.

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3: Es la hora 16:30.
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2: La historia de Stereo Love de Edward Maya junto a Vika Gigulina es una de las más inesperadas de la música dance de los 2000, porque nació en Europa del Este y terminó conquistando prácticamente todo el planeta. La canción salió en 2009 y rápidamente llamó la atención por algo rarísimo para la música electrónica de esa época, el acordeón. Mientras casi todos los hits dance usaban sintetizadores agresivos y sonidos futuristas, Stereo Love mezclaba beats electrónicos con un acordeón melancólico que le daba un aire balcánico, nostálgico y súper pegadizo. Lo increíble es que ese sonido fue justamente lo que hizo que destacara entre miles de canciones dance similares. Edward Maya había compuesto el tema inspirado en músicas tradicionales del este europeo y quería algo emocional, no solamente bailable. Pero la historia tiene otro detalle inesperado. Al principio, mucha gente ni siquiera sabía quién cantaba la canción. La voz femenina suave y misteriosa de Vika Gigulina generó muchísima curiosidad. Y aunque hoy parece inseparable del tema, ella originalmente iba a participar solo como colaboración secundaria. Con el tiempo, Stereo Love se convirtió en uno de los mayores éxitos dance de fines de los 2000 y todavía hoy sigue sonando en fiestas y radios de todo el mundo. Edward Maya con Vika Gigulina, Stereo Love.

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4: Es la hora 17, 3 minutos.
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2: Es la hora 18:05.

Bueno, esta mitad de semana nos trae por este lado para esto que ya es pronto invierno 2026, que el otoño se va yendo, pero lo bueno es escuchar tanta buena música, tanta conexión, sea de noche, de tarde o de mañana. Compartimos 2 horas en tu frecuencia, la radio más elegida y la de mejor sonido.

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Buenas, ¿cómo andan? Bienvenidos miércoles y por supuesto llenísimo de buenos clásicos. Esto es miércoles para hacer un increíble Eternos Hit, conducción de Rodolfo Laconi. Los clásicos ya mismo empiezan a sonar.

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3: Es la hora 18:33 minutos.
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0: segundos que van pasando, minutos que van pasando, la hora que va transcurriendo, esta mitad de semana propone un montón de muy buena música, sin tocar temas políticos, sin tocar temas futbolísticos, que siempre está la división, la grieta, el debate, la polémica. Para eso mucho mejor compartir el tiempo este que tenemos con tantas buenas canciones, solistas, cantantes, bandas, temas en vivo, en concierto, acústico, todo encerrado en 2 horas. Esto es Eternos Hits.
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2: Es la hora 18:46 minutos.
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junto a la conducción de Rodolfo Laconi, un montón de gente que está, por supuesto, colaborando en la parte técnica, en la parte comercial administrativa. Siempre, día a día, semana tras semana, temporada tras temporada. Esto que es otoño-invierno 2026, buen clima. Futbolístico un poco sí, porque está la fiebre del Mundial, justamente. Pero acá nos importan los buenos clásicos.

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hay voces increíbles, inolvidables. A lo mejor no te acordás de ese tema que viene sonando, o el que sonó antes, o esa balada, o ese tema en vivo, o esa banda bien rock o bien pop. Cantantes y bandas para todos los gustos, música latina, música argentina. A no parar de escuchar tantos buenos temas, estos recuerdos son eternos hits.

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El miércoles sigue sonando y ya esperamos la segunda parte final de la semana. Claro, el día jueves, el día viernes, a planear esa salida, ese encuentro. Tenés tu grupo de miércoles, tu grupo de jueves, a una salida de viernes que no es tan fácil hacerlo, pero según la rutina, el trabajo de cada uno, los horarios, se puede llegar a hacer una escapada o el fin de semana. Mientras tanto, acá en tu frecuencia, más Eternos Hits.

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3: Es la hora 19:26.
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la etapa final se va asomando, viste, pasa rápido el tiempo. Así que elegir canciones, fanpage en Facebook, Eternos Hit. Mensajes de texto, WhatsApp, al fijo de la radio también. Y también al Instagram, Rodo Laconi, para seguirnos mutuamente. Aceptamos todo tipo de sugerencia, consejo y crítica. Apto para todo público, Eternos Hit va llegando al cierre.

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2: Es la hora 19:41 minutos.
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El reencuentro cuando mañana jueves a la misma hora de costumbre. Gran momento para escuchar tanta buena música. Hay litros, caudales y kilos de música de colección. Mañana jueves a la misma hora de costumbre. Compartimos 2 horas, 120 minutos en tu frecuencia, la radio más elegida. Gracias. Así pasó nuestro Eternos Hits.

Hasta acá llegamos por hoy en Eternos Hits. Te esperamos la próxima con esas canciones que siempre te acompañan. Gracias por tu compañía.

La historia de Take On Me, de A-ha, es una de las más increíbles de los años 80, porque estuvo a punto de ser un fracaso total antes de convertirse en un himno mundial. La banda era de Noruega y todavía era prácticamente desconocida cuando empezó a trabajar en la canción, a comienzos de los años 80. El tema originalmente se llamaba Lesson One y sonaba muy diferente. Tenía la misma base melódica, pero era mucho más simple y no convencía a nadie.

pero el grupo estaba convencido de que ahí había algo especial. Entonces reescribieron el tema, aceleraron el ritmo, mejoraron el sonido synth-pop y apareció esa introducción inolvidable de teclado que hoy cualquiera reconoce en segundos. Aún así, cuando salió en 1984, fracasó. Hasta que apareció el videoclip y ahí cambió todo. El video de Take On Me revolucionó la historia de MTV y de los videoclips en general. Mezclaba imágenes reales con animación hecha a mano usando una técnica llamada rotoscopia, donde los artistas dibujaban cuadro por cuadro encima de filmaciones reales. El resultado parecía una historieta viva. Lo increíble es que el clip llevó alrededor de 16 semanas de trabajo y más de 3.000 dibujos hechos a mano. En el video, Morten Harket aparece atrapado entre el mundo real y un cómic, algo totalmente futurista para 1985. MTV empezó a pasarlo constantemente y la canción explotó en todo el planeta. Pasó de ser un tema ignorado a número uno en Estados Unidos y en varios países más. Aha, Take On Me.

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2: Es la hora 20, un minuto.
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